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0: Bien. Hola, hola. Hola, hola. ¿Qué pasa, mi querido operador? ¿Qué pasó por aquí? A ver.
1: Ahora sí, pues, hermano, no seas malo.
0: Ya estamos aquí en la cabina de la radio, como siempre, como todos los días. De lunes a viernes, de 7 a 8 de la noche. Víctor Mozambite te acompaña en los 102.1 de tu radio de Pisco Mixo Máximo. Hoy el día de ayer ha sido feriado. Y pues bueno, pues a ver, resulta que el día de hoy es viernes. Día laborable, pero es viernes. Estamos sorprendidos, no salimos, pensamos que era lunes. Pero es viernes, señores. Así que el lunes también vamos a chambear, ¿eh? Por si acaso, te voy advirtiendo, operador. El lunes vamos a chambear, ya el martes y miércoles es feriado, ¿no? Otra vez, pues, el aniversario de nuestro querido Perú. Bienvenidos a cada uno de ustedes, ya estamos en la cabina de la radio. Y como todos los viernes, nosotros tenemos preparado para ti un tremendo programa. Un tremendo programa en el cual recordamos esos maravillosos años, pero sobre todo el día de hoy, viernes, una edición súper especial, una edición que queda grabado completamente en los estudios de Radio Arpegio Mixo Máximo, en la biblioteca musical, ese programa de recuerdo. Una edición súper especial, como todos los viernes, te presentamos Retro Mix. Su edición de fin de semana, edición de viernes, a gozarlo el día de hoy. ¿Qué se siente ese viernes?

Bien atentos a la hora, esa es la hora. 7:22. La hora en todo el territorio peruano y por supuesto disfrutando de este excelente programa el día de hoy. Un programa con sabor peruano, mi hermano, tiene que ser así. Por favor, ponte un clásico del rock peruano, hermano. Cuando hablamos de rock peruano, aquí nos podemos imaginar de repente a esa hora, ¿no? Puede ser Pedro Suárez Vértiz, por supuesto, el gran Pedro Suárez Vértiz. ¿Quiénes más están? El grupo Haas. Claro que sí, el grupo Haas. El grupo Taxi de Chimbote. ¿Quiénes más están? A ver, mi hermano, tú que eres especialista. A ver, ¿quiénes más están? En el grupo, en este caso recordando los grupos peruanos, está Autocontrol también, también representante del rock peruano. ¿Quiénes más están? Amén. Claro que sí. Claro que sí, hermano. Hay una gran cantidad de grupos que sin duda dejan en alto lo que sería el rock peruano. Vamos a escuchar en estos momentos un clásico, clásico de clásico. ¿Cómo no recordar en estas fechas muy emotivas, por cierto, muy emotivas por la celebración de la independencia de nuestro país? Recordar a esos peruanos que han tenido que salir de ese país, de Perú, viajar al extranjero, a veces por mejores condiciones muchas veces, y que lamentablemente pues por el término o la situación en la que se desenvuelve el día a día, han encontrado mejores oportunidades allá y les es un poco difícil regresar al Perú porque allá ya tienen una familia conformada, de repente unas empresas, otros tienen un trabajo más estable. Pero siempre, siempre en su corazoncito está nuestro querido Perú. Para ellos, esta canción del magnífico, gran Pedro Suárez Vértiz. Cuando pienses en volver, aquí está tu familia, aquí está tu casa. Qué momento tan emotivo, ¿verdad? Claro que sí.

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Ahí está este tremendo clásico que sin duda alguna lo disfrutamos solamente aquí en los 102 puntos de tu radio Arpegio Mixto Máximo, poniéndote las buenas canciones el día de hoy, viernes, fin de semana. Oye, por aquí revisando las redes sociales, estamos viendo de que efectivamente el colegio 60014, ¿no? El 60014 que corresponde a Santo Cristo de Bagazán se llevó el gallardete al primer lugar en el desfile cívico escolar etapa final. Oye, muchísimas felicidades a los chicos de 60014. 60014 Santo Cristo de Bagazán se llevó el gallardete al primer lugar en el desfile cívico escolar 2026 etapa final. Es decir, este gallardete que acaban de ganar y este puesto en primer lugar va a ser reconocido el 28 de julio, ¿no? Claro, el 28 de julio se va a realizar también el desfile cívico-militar en nuestra ciudad, en la Plaza 28 de Julio. Y es allí donde precisamente esos colegios que han quedado en primero y segundo lugar, me parece, primer y segundo lugar, son los que desfilan precisamente en ese desfile cívico-militar del 28 de julio en nuestra ciudad. ¿Ah? Así que felicitaciones al Colegio 60014 Santo Cristo de Bagazán, llevándose el primer lugar en el desfile cívico escolar 2026, etapa final. ¿Dónde te has metido? Me comentan también por aquí que el segundo lugar fue para el Colegio Nacional de Iquitos, el CNI, que también, por supuesto, ha destacado por su impecable participación. Estoy clavado, estoy herido. Así que el CNI en segundo lugar y en primer lugar Santo Cristo de Bagazán 60014. Pero ahí también hay un llamado de atención para todos los chicos, para todos los padres, para todas estas personas que han asistido a este desfile escolar, a esta final de desfile escolar. Bueno, un llamado de atención porque según las imágenes que se están viralizando en las redes sociales, se puede observar una cantidad de botellas, de promolas vacías, algunos con desperdicios. Y la verdad que demuestra o muestra mucho cómo nos comportamos ante la sociedad, ¿no? Mira, incluso hay botellas completamente vacías y algo blanco por dentro.

hay envolturas hasta de hamburguesas, ¿no? Vasos descartables tirados en el suelo, cucharas plásticas. Dios mío, qué terrible la imagen, ¿ah? ¿Qué estamos mostrando, señores? Estudiantes, padres de familia, todas esas personas que han asistido a ese evento final, precisamente, del desfile escolar. Está mostrando una muy mala educación. Las imágenes se están viralizando ya en las redes sociales, donde se puede observar una gran cantidad de botellas plásticas tiradas en el suelo. Terrible, ¿ah? Terrible. ¿Qué está pasando, ah? ¿Qué está pasando? No nos sorprende. No nos sorprende para nada. Pero creo que viniendo de unos estudiantes, viniendo de maestros, de padres de familia que han estado allí presentes, habla mucho de la educación en nuestra región, ¿eh? Y en nuestro país también. Bueno, pues le tocará ahora a la Municipalidad de Maynas asumir la responsabilidad de esas personas. Hay que llamarlas por su nombre, cochinas. Cochinas que dejaron tirada la basura ahí en la Plaza 28 de Julio. Lamentable situación, la tenemos que decir así, cochinas, personas cochinas que han dejado tirada la basura ahí en la Plaza 28 de Julio. ¿Eh? Un llamado de atención para todos ustedes. Lamentablemente la municipalidad va a tener que asumir lo que debería ser una muestra de respeto y por educación, ¿no? Toda persona que come algo, toma algo, botarla directamente en el tacho. Bueno.

Oye, me comentan por aquí también, dice que la gasolina en nuestra ciudad de Iquitos aparentemente se estaría acabando. ¿Eso es cierto? Eso es cierto, mi querido operador. La verdad que estamos un poco confundidos. Estamos consultando por aquí con algunos amigos. Pero tal parece de que podría ser un pequeño desabastecimiento. No hay que prender las alarmas. No hay que alertarse, no hay que hacer esas colas inmensas que hemos hecho la vez pasada. No hay que hacer esas colas inmensas, bárbaro, ¿ah? ¿Eh?

Recuerdo la vez pasada, mi querido operador, que había ese desabastecimiento, ¿no? de combustible en nuestra ciudad, y tremendas, inmensas colas. Había personas incluso que habían comprado la gasolina por galones tremendos y los estaban rematando. Yo fui una de las personas que cayó en eso. Porque ya me cansaba, pues, hermano, ya me cansaba de estar buscando por todo lado, en cada grifo buscando gasolina, ya me cansé de caminar. Y dije, pues voy a comprar acá. Compré ahí, luego me fui a otro grifo más allá, en la plaza de San Juan, había un grifo más allá. Ahí compré también, me vendieron solamente 10 soles de gasolina. Y bueno, pues abastecí mi vehículo. Y resulta que en la tarde, eso de las 6 de la tarde, 8 de la noche, dan la información de que ya hay gasolina. En todos los grifos ya había gasolina, ya a montones tú podías ir tranquilamente sin hacer cola. Tremenda experiencia, hermano. Tremenda experiencia. Bárbaro. Bueno, pues por eso te digo a ti, no caigas en alteraciones, en comentarios ahí de que no hay gasolina. Hay que primero verificar bien la información. Si de repente por ahí hay un desabastecimiento, los grifos tienen que ser muy responsables de poder mantener los precios y sobre todo vender como lo hacían antes, ¿no? Cuando hubo ese desabastecimiento, vender 10 soles nada más, ¿no? De 10 soles para arriba no había, de 10 soles para abajo sí, ahí te podían dar. Esperemos pues que se pueda solucionar, ¿no? De acá saliendo vamos a buscar gasolina también, ojalá que encontremos. No creo que haya desabastecimiento, ¿ah? Pero bueno, hay que tomar las medidas preventivas. No hay que caer a veces en alteraciones, en suposiciones. Así que ya lo saben, ¿eh? Nos encontramos el día lunes a partir de las 7 de la noche. Se quedan con Marlon Mori en el Crucero del Amor. Tremendo saludo para Rolando Vázquez Rabanal. Ahora sí nos vamos, cuídense mucho. Nos encontramos el día lunes, 7 de la noche. Buenas noches.

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Hola, ¿cómo están? Buenas noches a todos, bienvenidos al programa. Viernes, viernes, fin de semana. Bueno, aquí estamos acá, tu amigo de siempre, Marco Morio González, el cupido de la radio, para presentarte las mejores baladas de tu vida. Hoy viernes, fin de semana, se nos viene una larga semana de feriados, ¿sabes? Acabo de ver en el Facebook y el gobierno acaba de sacar un decreto supremo. Lunes 27, martes 28 y miércoles 29, feriado. Lo que comemos del día a día seguramente vamos a tener platita porque vamos a vender, ¿no? Pero yo, que trabajo aquí en la radio, ¿qué? Tres días de feriado para mí es mucho. Yo sé, jueves y viernes vamos a hacer programa, ¿no? ¿Qué se puede hacer de más? Hay que acatar nomás, pues. Ojalá que aquí en la radio trabajen el lunes, ¿eh? Vamos con música. Madre Imperial. Gianmarco Signiao con la canción. Partes de juego.

fuego de jugar, no fuego de llama, no, no, bueno, de calentura, no, sino fuego de jugar, ¿ya? Del verbo jugar. 8:18 en auténtica número 1, 102.1 de tu radio Arpegio Mixlo Máximo. Soy Marlon Mori González, el cupido de la radio que está contigo, presentándote lo mejor en música, sí, las mejores baladas de tu vida en esta noche romántica. Vamos a tornar. Esta es la canción con la voz de la simpaticísima Lucero. El tema se llama Simplemente Electricidad. Cuando tú me miras.

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Esta canción se llama Los Amantes, lo canta Gali Galeano. Es buenísimo para ti.

0: caiga mi novio y mi amante.
1: Claro, porque de repente ponerse incómodo por esta palabra. La amante es la que ama.
0: Muy bien, comprendido todo. 828
1: en todo el territorio nacional. 828.

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escuche la canción. Si tú te vas, Enrique Iglesias, 8:39 en todo el territorio nacional. Vamos rápidamente con la primera historia de la noche.

razón tenías, papá, cuando te acercaste a mí y me suplicaste que viviera conforme a mi edad, porque la juventud es como un suspiro del alma, y cuando nos damos cuenta, los años nos llevan ventaja. Me suplicaste que no abandonara la escuela porque de ello dependería gran parte de mi vida en el futuro. No cometas el mismo error que yo, hijo, me dijiste en aquella ocasión. Y sin embargo, mi respuesta fue tajante. ¿Tú qué sabes de eso? Lo que pasa es que tú ya estás viejo. No sé cómo no te cansas de estarme dando sermones. Fue por eso que solo llegué hasta la secundaria. Recuerdo que mi madre me sentó cariñosamente en sus piernas y me habló de las mujeres. Me explicó que una relación de pareja va más allá de la atracción física y la pasión. Platicó cómo se conocieron y la manera en que la conquistaste, de la forma en que se ama a los hijos, del respeto por la esposa y el cariño con el que se le debe tratar. Y ya ves, papá, apenas cumplí la mayoría de edad y me tuve que casar por esa falta de responsabilidad. ¿Qué razón tenías, papá, cuando antes de marcharme de la casa, intentaste detenerme y con lágrimas en los ojos me aclaraste: algún día tú también serás papá y me vas a entender, hijo? Y en pago a eso te miré fijamente a los ojos y te dije: yo sí seré un buen padre. A mis hijos no los voy a estar fastidiando tanto. Dejaré que sean lo que ellos quieran y que sean felices. Y en un tono más soberbio arremetí: yo voy a ser mejor que ustedes. Me aconsejaste que pasara lo que pasara, viviera como viviera, nunca me humillara ante los demás, porque la dignidad no se vende, no se pierde. Y hasta la libertad tiene sus límites. Y apenas me sentí libre, aproveché para emborracharme con mis amigos hasta desfallecer. Desperté tirado en una calle, sucio, maloliente. Me atreví a pedir limosna y ante la desesperación se me hizo fácil robar. Aunque me advertiste que el enemigo no estaba en casa, sino en las calles, disfrazado de falsos amigos, absurdos placeres y dinero manchado. ¿Qué razón tenías, papá, cuando me adelantaste que si abandonaba el hogar, mi madre moriría de pena y tristeza? ¿Y yo qué hice? Me burlé de ti. Te aclaré que si eso sucedía sería por tu culpa, por la vida tan estricta que nos dabas, por tus exigencias y por tu concepto de la disciplina y la responsabilidad. Porque cuando llegabas a la casa hacías llorar a mi madre con tus ridículos obsequios. ¿Cuánto tiempo tardé en comprender que esas lágrimas eran de alegría y no de dolor o tristeza? Un día me tomaste entre tus brazos y me dijiste muy quedito al oído esas cosas que aún guardo en mi corazón. Ojalá nunca crecieras, hijo mío. Ojalá siempre fueras mi pequeñito y yo siguiera siendo tu héroe para toda la vida. Imaginar que siempre tendrás 6 años. Pero ya ves, papá, hoy me arrepiento de todas esas palabras contra ti, de mis actos que tanto te dañaron, de tantas noches que te tuve a ti y a mamá en vela por no llegar de la fiesta, de las mentiras mal armadas con tal de no escuchar tus sabios consejos, de recordar cómo te humillaste varias veces frente a mí con tal de que yo tuviera esa falsa razón, de pisotear tu dignidad con mis gritos y reclamos, de cientos y cientos de reproches en contra de ese cariño incondicional. Mírame ahora, papá. Sentado en una sala de hospital, lleno de angustia, esperando noticias sobre la salud de mi hijo.

Es que tú a mí. Sí. También él se sintió grande y, a pesar de mis consejos, decidió no escucharme y hacer su propia vida como lo hice yo. Le pido a Dios que me ayude. Y a ti, mi gran héroe de siempre, que ojalá me hayas perdonado todo. Me costó mucho tiempo, dolor y sufrimiento. Pero después de tantos años, logré entender que por fin te amé, papá, más de lo que yo creía. ¿Qué razón tenías, papá?

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Sí, yo soy tu sangre, mi viejo. Ok, solamente 10 nos separan de las 9 de la noche en todo el territorio nacional. 10 minutos nos separan de las 10 de la noche. 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Soy Marlon Mori González, el cupido de la radio que está contigo, presentándote las mejores baladas de tu... Escucha esta canción.

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0: 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Qué bien. Así es. 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Continuamos con las mejores baladas de tu vida. Son las 4:11 de las 9.

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pilla. Hay ojos que no se hacen los ciegos porque las paredes no solo tienen oídos, ¿sí?

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0: Hola, hola, hola, hola, ¿qué tal? Muy buenas tardes, muy buenas tardes. Así comienza, así termina. Y comenzamos una nueva hora de diversión.
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0: ¡Qué bonito! Son las 5 de la tarde con 52 minutos. 5 de la tarde con 52 minutos. Ya viene en breve momento Jerry Santos con la hora de los Santos Inocentes. Prepárate, mi gente, El programa va a estar espectacular. Como siempre, todos los sábados, bravazo, bailable, perguero y sobre todo, la hora de los Santos Inocentes. Prepárate, mi gente, 8 minutos y entramos a cabina. Buenas tardes a todos, mi nombre es Jerry Santos. Y empezamos desde las 6 hasta las 8 de la noche con este tremendo programa.

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1: Hola, hola, hola, ¿qué tal, qué tal? Muy buenas tardes. Así comienza, así empezamos con la tremenda, tremenda, tremenda fiesta de hoy sábado. Mi nombre es Jerry Santos y hoy estaré acompañándote hasta las 8 de la noche. Con este tremendo vacilón de los sábados inocentes.

Los Aliquitos en Arpegio Mix, lo máximo. ¡Qué rico! Para mi gente del sur de Iquitos y todo el Cono Norte, Iquitos, San Juan, Punchana y Belén, disfruta la buena sintonía de Arpegio Mix, lo máximo.

Escuchas en Arpegio Mix lo máximo. Mi nombre es Jerry Santos y hoy estaré acompañándote con humildad, con profesionalismo, con mucho amor y cariño para toda la audiencia del Perú y del mundo. La hora de los santos inocentes. Disfruta este hermoso sábado con alegría, paz y descanso. ¡Claro que sí! ¡Feliz sábado! Que la felicidad te acompañe desde el primer rayo del sol hasta la última estrella y con este tremendo programa y vacilón que te ofrece este humilde servidor Jerry Santos. Y nos quedamos hasta las 8 de la noche con el tremendo programa que solo tú escuchas aquí en Arpegio Mix, lo máximo. 6 de la tarde con 3 minutos, 6 de la tarde con 3 minutos. Destapa la chela. Disfruta de este tremendo programa que hoy, nos quedamos hasta las 8 de la noche. Esto es la hora de los santos inocentes.

Ahí está la presentación de la Bella Luz Orquesta Mis Chelero. Son las 6 de la tarde con 9 minutos. Mi nombre es Jerry Santo y hoy estaré acompañando hasta las 8 de la noche. Y queremos saludar a nuestro auspiciador oficial de los sábados con Jerry, ¿eh? 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